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8: Buenos días, queridos hermanos y hermanas. Hoy ya es lunes 14 de septiembre, día de la exaltación de la Santa Cruz. El Evangelio para hoy está tomado de San Juan, capítulo 3, de los versículos 13 al 17. En aquel tiempo dijo Jesús a Nicodemo: nadie ha subido al cielo sino el que bajó del cielo, el Hijo del Hombre. Lo mismo que Moisés elevó la serpiente en el desierto, así tiene que ser elevado el Hijo del Hombre, para que todo el que cree en él tenga vida eterna. Porque tanto amó Dios al mundo que entregó a su unigénito, para que todo el que cree en él no perezca, sino que tenga vida eterna. Porque Dios no envió a su Hijo al mundo para juzgar al mundo, sino para que el mundo se salve por él. El que cree en él no será juzgado. El que no cree ya está juzgado, porque no ha creído en el nombre del unigénito de Dios. Palabra del Señor. Gloria y honor a ti, Señor Jesús. Queridos hermanos y hermanas, estamos ante esta fiesta de la exaltación de la Santa Cruz, la cual celebramos porque resulta que nuestro Señor Jesucristo, murió en la cruz, como bien sabemos, pero resulta que según la tradición que hemos recibido, la mamá de Constantino, que se llamaba Santa Elena, hizo una peregrinación a Roma y quiso encontrar la cruz auténtica de nuestro Señor Jesucristo. Y después de muchos avatares, según cuenta la tradición, se le concedió el hecho de conocer dónde estaba la Santa Cruz y fue trasladada esa cruz a Roma. Por eso hay una iglesia que se le llama de la Santa Cruz, que tiene supuestamente los trozos de lo que fue la cruz de nuestro Señor Jesucristo. Por eso se celebra hoy esta fiesta, porque según la tradición se encontró o la encontró Santa Elena el 14 de septiembre. Pero junto a eso, y sobre todo lo más importante, es recordar que tanto amó Dios al mundo, como dice el versículo 16 del capítulo 3 de San Juan, que ha dado a su Hijo unigénito para que todo el que cree en Él no se pierda, sino que tenga vida eterna. Y dice Jesús, versículo Juan 3, 16, 17, que Él no ha venido a condenar el mundo, sino a salvar el mundo. Y así como Moisés levantó la serpiente en alto, así tiene que ser levantado el Hijo del Hombre para que todo el que crea en Él no perezca, sino que tenga vida eterna. Ante el misterio de la cruz del Señor, nosotros no es la cruz en sí misma, sino el que colgó de la cruz. Porque de lo contrario sería como adorar una silla eléctrica, una inyección letal. Dios nos libre de eso. Nosotros lo que miramos en la cruz es que allí de ella colgó nuestro Redentor, nuestro Salvador. El centro en sí es la salvación, es decir, Jesús colgado de esa cruz. Y si bien es cierto, nosotros la señal de los cristianos es la cruz, pero no tanto la cruz por sí misma, sino la cruz porque allí estuvo colgado nuestro Señor. Y según lo que hemos aprendido de la misma Escritura, Él llevó todos nuestros pecados. Cargado con nuestros pecados, subió al madero de la cruz. Sus llagas nos han curado, como bien sabemos. Así que hoy es un día para recordar el amor grande que Dios nos ha tenido, que envió a su único Hijo para que todos los que creamos en Él no perezcamos, sino que tengamos esa vida eterna. Qué alegría es saber que el Señor ha pagado por nosotros, ha pagado por nuestros pecados. Vivir este misterio de nuestro Señor Jesucristo desde el abajamiento de la cruz nos ayuda a todos nosotros a darnos cuenta de que no es el éxito mesiánico, sino la perspectiva del abajamiento de la kenosis, la que hizo a Jesús un triunfador. Porque Jesús, si hubiera venido solamente por los que le van bien, por los triunfadores, no hubiera entendido todo este mar de gente que hay, que tienen complicaciones en su vida, complicaciones económicas, familiares, laborales y de todo tipo. De tal manera que Jesús se abaja para que todos los que nos encontramos ofuscados, rendidos, decepcionados hasta de nosotros mismos, pueda levantarnos Él y elevarnos en su salvación. Porque así nos ha levantado Jesús, como Moisés levantó la serpiente en el desierto para que todos los que habían sido mordidos de ella fueran curados. Así Jesús cargó con nuestros pecados para que todos los que hemos sido heridos por la fuerza del pecado encontremos en Jesús nuestra salvación. Salve, oh cruz gloriosa. Que le bendiga el Dios Todopoderoso, que es Padre, Hijo y Espíritu Santo. Amén.
4: El Evangelio lo hemos escuchado gracias a Monseñor Osvaldo Escobar, obispo de la diócesis de Chalatenango.
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0: Eso, Cristo, ten piedad de nosotros. Señor, Señor, ten piedad de nosotros. Señor, Señor, ten piedad de nosotros.
1: Oremos. Señor Dios, que quisiste proveer de pastores a tu pueblo, infunde en tu iglesia tal espíritu de piedad y fortaleza que suscite ministros dignos de tu altar y los haga ser valientes y humildes promotores del Evangelio. Por nuestro Señor Jesucristo, tu Hijo, que contigo vive y reina en la unidad del Espíritu Santo y de Dios por los siglos de los siglos. Tomamos asiento y escuchamos la palabra de Dios.

Lectura del libro de los números. En aquellos días, el pueblo se impacientó y murmuró contra Dios y contra Moisés, diciendo: ¿Para qué nos sacaste de Egipto? ¿Para que muriéramos en el desierto? No tenemos pan ni agua, y ya estamos hastiados de esta miserable comida. Entonces envió Dios contra el pueblo serpientes venenosas que los mordían, y murieron muchos israelitas. El pueblo acudió a Moisés y le dijo: Hemos pecado al murmurar contra el Señor y contra ti. Ruega al Señor que aparte de nosotros las serpientes. Moisés rogó al Señor por el pueblo y el Señor le respondió: Haz una serpiente como esas y levántala en un palo. El que haya sido mordido por las serpientes y mire la que tú hagas, vivirá. Moisés hizo una serpiente de bronce y la levantó en un palo, y así alguno era mordido y miraba la serpiente de bronce, quedaba curado. Palabra de Dios. No olvidemos las hazañas del Señor. Escucha, pueblo mío, mis enseñanzas. Ni una palabra pierdas de mis labios. Voy a hablarte en parábolas y al revelarte enigmas del pasado. No olvidemos las hazañas del Señor. Cuando Dios los diezmaba, lo buscaban y acudían a Él despavoridos. Recordaban que Dios era su roca, su redentor, el Dios Altísimo. No olvidemos las hazañas del Señor. Lo llenaban de elogios con su boca, pero era engañosa sus palabras. Su corazón con Dios no era sincero, ni observaba su alianza. No olvidemos las hazañas del Señor. Pero el Señor, que es siempre compasivo, los perdonaba y no los destruía. Su indignación contuvo muchas veces y no dio rienda suelta a toda su ira. No olvidemos las hazañas del Señor.

0: Del Santo Evangelio según San Lucas. En aquel tiempo, cuando Jesús terminó de hablar a la gente, entró en Cafarnaún. Había allí un oficial romano que tenía enfermo y a punto de morir a un criado muy querido. Cuando le dijeron que Jesús estaba en la ciudad, le envió a alguno de los ancianos de los judíos para rogarle que viniera a curar a su criado. Ellos, al acercarse a Jesús, le rogaban encarecidamente diciendo: «Merece que le concedas ese favor, pues quiere a nuestro pueblo y hasta nos ha construido una sinagoga». Jesús se puso en marcha con ellos. Cuando ya estaba cerca de la casa, el oficial romano envió unos amigos a decirle: «Señor, no te molestes, porque yo no soy digno de que tú entres en mi casa. Por eso ni siquiera me atreví a ir personalmente a verte. Basta con que digas una sola palabra y mi criado quedará sano. Porque yo, aunque soy un subalterno, tengo soldados bajo mis órdenes. Y les digo a uno: ve y va, a otro: ven y viene, y a mi criado: haz esto y lo hace». Al oír esto, Jesús quedó lleno de admiración y, volviéndose hacia la gente que lo seguía, dijo: «Yo les aseguro que ni en Israel he hallado una fe tan grande». Los enviados regresaron a la casa y encontraron al criado perfectamente sano. Palabra del Señor. En este día lunes, hermanos y hermanas, la palabra de Dios que se nos regala es un buen espacio para poder reflexionar. Y esta mañana que preparaba este espacio de reflexión para nosotros, para mí, para ustedes, recordaba hace unos días que dialogaba con un señor de una comunidad y me decía: la palabra de Dios se aplica primero a la propia vida y luego con esa misma palabra se ve la realidad. Como cristiano, ese es el nivel de mirada que se nos pide o se nos invita a tener. Entonces, que esta palabra también nos pueda iluminar a nosotros personalmente y pueda iluminar también nuestra realidad más cercana. Entonces, lo primero que les invito a que podamos ver es lo peculiar que nos aparece el protagonista en el Evangelio, que es esta conversación que hay entre el centurión romano y Jesús. Y es muy bonito, muy de admirar también y de adquirir esa enseñanza a partir del centurión romano, que es envía a uno de sus criados porque él no se siente digno de pedir un favor. Y si nos damos cuenta, estamos tomando de referencia a un personaje que no es siempre querido porque es del poder, un centurión, alguien que tiene a cargo personas, alguien que es de los romanos. Sin embargo, es el que Jesús nos pone de ejemplo y dice: en Israel no he encontrado una fe tan grande como de este centurión. Si nos damos cuenta, también la escena se da en torno a Cafarnaúm, que es un lugar de donde es Jesús, de Galilea. Un lugar pobre, marginal, que no es de la potencia de Jerusalén. Sin embargo, encontramos a este personaje lleno de fe. Algo que nos puede sorprender es que un capitán pida un favor para un criado. Ahí es donde nos sorprende la fe, que a veces nosotros nos podemos encuadrar en que la fe está solo a los que perseveramos en la iglesia, a los que venimos a todos los ritos, a los que no nos perdemos una misa, una adoración al Santísimo. Sin embargo, la fe y la vida y la comunión con Jesús está fuera de nuestros patrones establecidos. La fe que a veces encontramos en personas que nosotros menos podemos creerlo, se refleja en este centurión. Y si ustedes recuerdan aquel pasaje que les dice, ¿verdad? Que no había hecho ningún milagro fuera de Israel, ¿verdad? Sino a partir de estas personas que son, que le llaman paganas. Entonces, un aprendizaje para nosotros también en nuestro tiempo, a nivel personal y de nuestra actualidad, es saber ver esos signos en las personas que uno menos cree que pueden buscar a Dios y que pueden encontrar también esa adhesión a Jesús, y que no solo nosotros somos los que adquirimos o tenemos monopolizada la fe. La fe está también en otras personas que uno menos cree. O sea, la conversación que podamos tener con otras personas que de repente no siempre frecuentan la iglesia, también es importante estar atentos a esos signos, como Jesús estuvo atento al centurión. Porque en otra conversación, si Jesús hubiera dicho, no sos un centurión romano, un opresor de los judíos, porque Jesús obviamente como judío, pero él permite abrir su corazón a esta conversación a una persona fuera de su ángulo. Entonces, que la invitación de este día sea eso, a mirar esos signos de los tiempos, a estar atentos a aquellas personas que uno menos cree que pueden tener esa fe en Jesús o pueden también ayudarnos, como el centurión ayudó a su criado, de ser el jefe, el patrón, se volvió un servidor de su criado. Y le devolvió la salud. Fue un intercesor, como muchos de nosotros también pedimos por la vida de otras personas, por la conversión, por su salud, por un trabajo, por tantas necesidades que tenemos como seres humanos. Entonces, que esta invitación siga quedándose en el corazón. Y les invito también que desde ahí podamos ver cómo aplicarlo a nuestra realidad personal, del trabajo, de la familia, de la realidad de nuestros países que sufren, para que podamos crecer en la fe y la hagamos vida, ya que podemos destacar dos cosas del centurión. Le dicen los judíos, él es un hombre querido por el pueblo porque nos ha construido una sinagoga, pero el hombre no es bueno solo porque les construyó una sinagoga, ahora le agrega algo más, porque es un creyente y un referente de fe. Entonces, ven qué importante, o sea, no solo es qué buena es esa persona que va a la iglesia, qué buena es la hermana o qué bueno es quien estemos liderando en la iglesia, sino es por ser referente de fe. Y la fe nos lleva a concretizarlo en la vida. Así que el Señor nos acompañe, nos ayude, nos permita también crecer en la fe y nos permita también volverla realidad en nuestros espacios ahora que vamos a comenzar la semana. Que nos bendiga, nos ayude en todas nuestras necesidades. Alabado sea Jesucristo. Vamos a presentar nuestras peticiones. Al Señor de la resurrección y de la vida, que ha escogido la cruz para llevar la salvación al mundo, elevemos nuestra oración y digamos con confianza, aumenta nuestra fe, Señor.
1: Aumenta nuestra fe, sí.
0: Por la Santa Iglesia, que al celebrar y vivir con fe el misterio pascual, sea para el mundo instrumento de salvación y redención, oremos.
1: Aumenta nuestra fe, sí.
0: Por los jefes de las naciones que gobiernen con rectitud, preocupándose de corazón por la paz, la justicia y el bien común, oremos.
1: Aumenta nuestra fe, Señor.
0: Por los que sufren en el cuerpo y en el espíritu, que en unión con Cristo sufriente puedan aceptar y llevar su cruz con fe y esperanza, oremos.
1: Aumenta nuestra fe, Señor.
0: Por todos nosotros, que el Señor nos dé la gracia de reconocerlo en su cruz y en los sufrimientos nuestros y del mundo, la victoria del amor que redime y trae la salvación. Oremos.
1: Aumenta nuestra fe, Señor.
0: En un momento de silencio, presentemos a Dios, elevemos nuestra súplica como comunidad, y las intenciones que cada uno tiene en el corazón.

0: Digamos juntos, aumenta nuestra fe, Señor.
1: Aumenta nuestra fe, Señor.
0: Anima, Señor, nuestra vida para que, guiados por tu cruz, caminemos en tu verdad hacia la salvación. Tú que vives y reinas con el Padre en la unidad del Espíritu Santo por los siglos de los siglos, nos sentamos y presentamos a Dios la ofrenda.
1: 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Y por

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1: Nos ponemos de pie y junto con todas las personas que llevamos en el corazón, por las que estamos orando, por las que ya se han ido de acá, de este mundo y están en la casa del Padre, junto con nuestros pueblos, decimos juntos la oración que Jesús nos enseñó. Padre nuestro que estás en el cielo, santificado sea tu nombre, venga a nosotros tu reino. Hágase, Señor, tu voluntad en la tierra como en el cielo. Danos hoy nuestro pan de cada día. Perdona nuestras ofensas como también nosotros perdonamos a los que nos ofenden. No nos dejes caer en tentación y líbranos del mal. Amén. Señor Jesucristo, que dijiste a tus apóstoles, la paz les dejo, mi paz les doy. No tengas en cuenta nuestros pecados, sino la fe de tu iglesia, y conforme a tu palabra, concédenos la paz y la unidad. Tú que vives y reinas por los siglos de los siglos, que la paz del Señor esté con ustedes. Como hermanos, nos regalamos un gesto de paz.

0: Hermanos, hermanas, este es Jesús, el Cordero de Dios, el que quita el pecado del mundo. Dichosos nosotros invitados a la cena del Señor.
1: Señor, que entres en mi casa, una palabra tuya bastará para sanar.

Amor, oh señoras que vivamos en tu amor, los hombres amo Dios como a nadie amó jamás. Su amor tan grande fue que lo condujo hasta la cruz, pero más sobre el amor que la muerte y el dolor. Vencedor 3 días después resucitó. Es mi cuerpo, toma y ven. Es mi sangre, toma y bebe. Pues yo soy la vida, yo soy el amor. Oh señoras que vivamos en tu amor. No solo ese cuerpo en sangre es vida para la humanidad. Nada.

0: Oremos. Habiendo participado de esta mesa de unidad y caridad, imploramos, Señor, de tu clemencia, que cumpliendo las labores que nos tienes encomendadas, hallemos sustento para nuestra vida eterna y edifiquemos confiadamente tu reino. Por Jesucristo nuestro Señor. El Señor esté con ustedes.
1: Con su espíritu.
0: La bendición de Dios Todopoderoso, Padre, Hijo y Espíritu Santo, esté con todos nosotros. En la paz de Cristo, vayan a servir a Dios y a sus hermanos. Demos gracias a Dios. Que tengan un buen día y un buen inicio de semana.
1: Sí.

Queridos hermanos y hermanas, seguimos aquí en la lucha ordenando con la Fratelli Tutti. Estábamos viendo el número 232 de ella. El Papa Francisco nos dice que cuando hay problemas, las manifestaciones públicas violentas de un lado o de otro no ayudan a encontrar caminos de salida, sobre todo porque, como bien ha señalado los obispos de Colombia, cuando se alientan movilizaciones ciudadanas, no siempre aparecen claros sus orígenes y objetivos. Hay ciertas formas de manipulación política y se han percibido apropiaciones a favor de intereses particulares. Fíjense qué criterio de discernimiento más importante. Por ejemplo, con estas manifestaciones que en muchas ocasiones ha habido, con esas caravanas de migrantes hacia Estados Unidos, han ocurrido ellas en momentos circunstanciales de algunas leyes que están por aprobarse o incluso de campañas políticas. Nunca se sabe si esa gente que ha migrado en masa a Estados Unidos lo hace de verdad porque quieren llegar a Estados Unidos o porque han sido incluso hasta financiadas por los partidos opositores a la migración, como para hacer sentir de que esos migrantes son una amenaza para nosotros. En las manifestaciones públicas violentas, sea de un extremo o de otro extremo, se pierde la racionalidad y hay algunos que dirigen y los demás solamente son masa. Ser masa significa que estás esperando directrices de los demás, que los demás te digan qué debes de hacer y qué no debes de hacer, incluso llegar al recurso de la violencia. En muchas ocasiones sucede así. Por eso el Papa Francisco, conocedor de todos los movimientos sociales y un amigo de todos los movimientos sociales, invita a todos y a cada uno de nosotros a no irnos en las manifestaciones públicas que puedan haber al camino de la violencia. La violencia es contraria al cristianismo porque el Señor nos dejó un mandamiento nuevo de amarnos los unos a los otros como Él nos ha amado. Ciertamente no todas las personas corresponden a este mandamiento y a veces incluso puede ser que nosotros como cristianos tengamos faltas y debilidades en estos aspectos, pero lo que no cambia es el mandato del Señor. Por eso nunca la violencia será un recurso y las manifestaciones públicas, sea lo que sea, pero que terminan en violencia, contradicen el verdadero interés de personas que van buscando la paz, que van buscando la concordia para un pueblo. Todo tipo de violencia solo genera, como bien hemos hablado en varias ocasiones, más violencia. El Señor nos ayude a pacificar y a llegar con entendimientos correctos y humanos a los anhelos y aspiraciones que todos deseamos. Que nos bendiga el Dios Todopoderoso, que es Padre, Hijo y Espíritu Santo. Amén.

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5: Señores, buenos días, ya las 9 de la mañana con 18 minutos, 9 con 18 minutos. ¿Cómo está usted? ¿Cómo me lo trata la vida? ¿Cómo arranca esta semana? Yo le deseo lo mejor, espero que a esta hora del día ya haya manifestado lo espectacular y maravillosa que va a ser esta semana para usted, para mí, para todos los que están escuchando Radio Chalatenango. 9 con 19, mire qué rápido, acabo de decir 9 con 18, ya pasó otro minuto, así de rápido va la vida y hay que aprovecharla al máximo, por supuesto. Y en Radio Chalatenango lo sabemos, por eso compartimos con usted música, compartimos entretenimiento y también información. Ahorita algunas calles, señores, están un poquito congestionadas. ¿Por qué, preguntará usted? Bueno, algunas escuelas, centros educativos públicos este día están llevando a cabo el desfile respectivo, ¿verdad? Del septiembre, digámoslo del 15, aunque no lo hace exactamente el 15 de septiembre. Algunas escuelas prefieren hacerlo este día. Pero ahí andan los hipotes desfilando, marchando, están las hipotas también, las cachiporras. Bueno, desde hoy hay alegría por las fiestas patrias. ¡Excelente día, José Díaz! ¡Buenos días! ¿Cómo estás? Nos manda aquí una frase bonita, dice: si Dios puso sueños en tu corazón, también te dará fuerzas para hacerlos realidad. Bendecido inicio de semana.
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5: ¡Qué bonita frase! Gracias por compartirla con nosotros. ¡Gracias! En cabina Giselle Rauda. ¿Qué se le antoja escuchar ahora? Sí, les traigo una mala noticia. Les traigo una mala noticia en cuanto al precio de los combustibles, porque la cuestión es que esto va a incrementar. Yo no sé, pero ¿cómo vamos a hacer? Pero esto va a incrementar a partir de mañana. Ya le voy a compartir bien el dato. Saludos para Juan Pablo también. Buenos días, Juan Pablo. Saludos para usted, para Wendy. Yo soy de América. Yo soy un desayuno rico, una buena ducha. Y a darle con todo ese inicio de semana. Así arrancamos el turno. Buenos días, le de Dios, la Chalateca, Radio Chalatenango, como usted la identifique. Le saluda en este 14 de septiembre.

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3: Rápidamente regresamos de esa pausa comercial. Mira, me fue a hacer un cafecito rico porque lo necesitaba. Pero aquí estamos ya con toda la actitud. Buenos días, gracias por seguir con nosotros. Le decía al inicio, suben los precios del combustible a partir de mañana, 15 de septiembre. El incremento será de hasta 17 centavos por galón y los nuevos precios estarán vigentes hasta el 28 de septiembre. Óigalo bien, mañana incrementa el precio de la gasolina, un incremento de hasta 17 centavos por galón y los nuevos precios estarán vigentes hasta el 28 de septiembre.
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3: Uy, de chocolate.
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5: de limón verde.
3: Invitación para que se hidrate muy bien este día y también recordarle, protéjase de los rayos del sol. Las horas de mayor insolación son a partir de las 10 de la mañana, así que a partir de esa hora tiene que salir con su sombrilla, con su ropa así adecuada o con protección solar, ¿verdad? El protector solar que no puede faltar en ese cuerpecito que Dios le dio.

0: semana. Alguien que haya ido al Festival del Guineo y el Plátano ayer a San Rafael, que diga presente y nos cuente cómo estuvo el ambiente.
1: Muy linda y traviesa.
0: Yo solamente logré ver fotografías de algunas señoritas, creo que participaron.
1: Cuando vamos al baile, vamos varias parejas.
0: Con vestidos elaborados, por ejemplo.
1: Que le sirvan de pache.
0: No, no.
1: Que le sirvan cerveza.
0: Qué sé yo, de la cáscara del guineo, del plátano, de las hojas de huerta. La creatividad era lo que importaba.
1: Iba a pedir la princesa.
0: Pero se notaba que había mucho esfuerzo en la elaboración de esos vestidos. Qué tremendo, señores, pero bonito a la vez.
1: ¿Qué les dije?
0: La chica fresa. Saludos a la familia Mengíbar, hasta Dulce Nombre de María. Buenos días, buenos días. Yo sé que ahorita están bien afanaditos, barriendo, trapeando. ¡Qué sorpresa! Saludos a la familia Mengíbar, hasta Dulce Nombre de María. Buenos días.

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0: Señores, el Ministerio de Medio Ambiente prevé que para este inicio de semana las condiciones de calor, lluvias y tormentas con mayor probabilidad durante la tarde. Así que ahí le dejo el dato. La población pues siempre debe mantenerse informada y nosotros en Radio Chalatenango es lo que siempre tratamos de hacer. Le repito, condiciones de calor, lluvias y tormentas para este día, más o menos a eso de la tarde, ¿no? Pero hay que estar siempre pendientes. Nos están solicitando Gracias por tu amor de Grupo Pesado. Les vamos a ir con este rápidamente, puntualizando las 10 de la mañana con 8 minutos y sonando a todo volumen en el departamento de Chalatenango y en todo el mundo. Claro que sí.
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2: Así es, ya estamos aquí. Mi Roxy, ¿cómo está usted, nena? ¿Cómo arrancó su semana? Uy, mire, ¿qué es eso tan delicioso? Mujer, qué rico se ve eso. Mire, es que son manos... ¿Sí o no, patrón? Se ve apetitoso, mire. Ay, ay, apárteme una tortillita tostada, ya vamos a llegar, mi Roxy. Qué rico, qué afortunado su señor esposo, va, que le cocina de manera espectacular. Saludos para mi estimado Mauricio, con placer con agüita de calzón, dice, y saludos a los camaradas. Claro que sí, Mauricio, ya en un ratico le complazco. Gracias por seguir con nosotros. ¿Cómo fue? Diga. ¿Cuál es la frase de hoy? Todavía no la hemos lanzado. Ya vamos a lanzar la frase de este día. Patrón, me gusta que esté atento. Patrón, no sé si escuchó que el precio de la gasolina a partir de mañana sube 17 centavos por galón, corazón. Así que vaya a fulear esas naves que tiene hoy, porque así es la cosa, señores. Así es la situación en El Salvador y en todo el mundo, creo, ¿verdad? Costilla, dice. Uy, ensalada de papa con huevo. Roxy, mire, tostando las tortillitas ahí, ve. A mí me encantan las tortillas cuando quedan así como hasta cafecitas de lo tostadita. Que bote diente, no importa. Con pedazo de cuajada o reque. El requesón. Yo no me lo llevé la vez pasada. Pero ahí estaba, está vivo todavía. Hoy me lo llevo. No, hoy me lo llevo. Esas son las cosas. Ay, nos vamos con más música. Gracias por seguir con Radio Chalatenango.

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7: Vamos a comer. Claro que sí, complaciendo a queridísimo Mauricio. Mauri, ahí le va el bloquecito que ha solicitado. Dice, tengo como 7 meses de no comer tortillas. Ay, Dios mío. Está rica que la tortilla va. Tostadita, híjole. Parece mentira, pero la tortilla con sal y limón, qué rica es, ¿va? ¡No! Parece mentira, señores, pero la tortilla con sal y limón sabe rico. Ya no se diga si le pone cuajada, queso, aguacate, veamos. ¡Qué gusto, qué gusto! Y eso es comidita saludable, señores, es comer de manera saludable. Con movimiento, con ritmo.

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5: ¡Ay, ay, ay, ay, ay! Vamos con más, sí, movimiento de cadera. Puro si movimiento de cadera.
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5: Vamos con más movimiento. Sí. Saludos para mi estimado Pablo. Hasta Aguilares, Pablito, ¿cómo está? En el trabajo, Pablito. Me imagino yo, ¿verdad? Que en el trabajo está escuchando la radio. Gracias por comunicarse con nosotros. Le deseo lo mejor.
7: Cuando va caminando.
5: Y con toda la actitud, ¿eh?
7: Se va subiendo todo.

0: Algo indispensable que tenemos que tener las mujeres en estas épocas de calor, vea, que lo sofocan a uno, es un abanico. Sí, ese es un elemento imprescindible que usted necesita andar en su cartera en estos tiempos de calor.
1: Te van chequeando todo.
0: ¿Qué es eso? Ay, no, corazón. Es que esas cosas se descargan. Un mini ventilador. Sí, yo sé que en diferentes plataformas hay chinas venden ventiladores recargables. Pero usted sale, se pone ahí con el ventiladorcito y se le acaba la carga, ya se quedó, se jodió, dijo. En cambio, un abanico.
1: Mira, poche, saco con tubo, con su mini.
0: ¿Sí o no? Un abanico, ahí lo va a andar usted. La manito se le va a cansar, pero, ¿ve? Ahí lo va a tener a la mano siempre. No necesita energía. Y no, y fíjese que fui al súper del Paraíso hace como 3 semanas y se me perdió en el súper. Hoy compré este, mire, mire, divino, rojo con negro, ¿sí o no? Y me gusta, fíjese, porque siento que como que todo el material es como de maderita así delgada. En cambio los otros como de papel. Ando, la juventud de ahora está preparadísima. No, dice aquí en la casa, pero en la tarde voy con turno. En cambio, los otros como de papel. Anda, la juventud de ahora está preparadísima.

aprovechar el día. Así es, señores. Usted no me deja mentir, cuando tenemos chancecito, hay cosas que hacer en casa. Siempre hay algo que hacer en casa. Patrón, me lo va a arruinar, patrón. Ese viene de allá, de las Españas.

Ay, corazón bello, tenga cuidado porque se lo van a robar. La frase: cuando ponemos nuestra mirada en Jesús, encontramos esperanza, porque su amor nos recuerda que nunca estamos solos y que siempre hay un camino hacia la vida. Esa es la frase de ahora, si bien bien espiritual, ¿eh? Para mantener siempre esa relación cercana con Diosito Todopoderoso. Así que nos vamos con otro éxito musical, Elvena. ¿Qué vamos a almorzar hoy, patrón? Mujer. Carne asada, vaya. No como mi lunch, pero humilde lunch que traje yo este día, mira. Humilde, padre. Humilde pero rico, señores. Claro que sí.

no voy a poder ir a ver el desfile, pero bien, dice, ya con ese sería segundo año consecutivo. Fíjense que yo no soy mucho como para los desfiles. A mí me sofoca estar con tanta gente ahí cabeceando para lograr ver ahí la banda de Paz y las Cachiporras. No, yo no. Me sofoco. Mejor veo los videos y las imágenes. Pero claro, algunos hipotes van a ver las chicas, las Cachiporras. Sí, mi Roxy, la frase está muy, pero muy bonita. Recuerde que siempre, en todo momento, en cualquier circunstancia, siempre, siempre, siempre, siempre, siempre necesitamos de Dios. Y no hay que olvidarnos de Él.

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7: ¿Y sabe por qué otra cosa no me gusta? Porque como hay bastante gente, no se puede ni caminar. Ahí le andan pisando el pie. Uno con los zapatitos bien lustraditos o bien lavaditos y le ponen el zapato cuarentón encima. Bueno, yo al menos soy de esas personas que ando los zapatos limpios y alguien se para en mí y me deja hasta seña de la suela. Ay, no, me da una cólera, señores. Y para evitar eso, mejor me quedo en la casa. Mejor me quedo en la casa. Y ahorita el sol está tremendo caliente. Pero si usted va a ir, por favor, lleve su botellita con agua para que se esté hidratando constantemente, ¿eh? Saludos para los que ya entraron a la cocina y dijeron: Señor, ¿qué voy a hacer de comer ahora?

señores, ya se viene en este mes, los últimos días, le cuento así rapidito, el inicio de las fiestas patronales allá por donde yo vivo, vean, reubicaciones. Uy, y creo que el último sabadito de septiembre, si no me equivoco, es 26, empieza con el bailongo, sí, sí. Sabe que tengo tanto tiempo de no bailar que me están dando ganas de ir. Claro que sí. A mover el cuerpecito, hay que darle alegría al cuerpo. No solo estrés ni solo trabajo.

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Bueno, señores, se me antojó un poquito así del general. Porque usted sabe que a esta hora necesitamos ritmo, sabor. Acercándonos a las 12 del mediodía, hay afán en la cocina. Yo sé que sí. Pero bueno, estamos saludando a todos los que se conectan, a los que no también, pero disfrutan nuestra programación en silencio. Saludos, recuerden nuestro WhatsApp disponible 75 74 56 63. Así que usted solamente necesita escribirme al WhatsApp el género, la canción de su preferencia, y con mucho gusto le vamos a complacer en este lunesito bendecido, lunes lleno de energía, de satisfacción, de esperanza y de oportunidad.

0: decía, alguien me decía, la actitud es la que manda, la actitud es la que importa. Y eso tiene muchísima razón, señores. En eso sí yo apoyo ese argumento, yo apoyo... Es que definitivamente si usted sale con una buena actitud, una actitud positiva y dice, no, es que hoy me va a ir súper bien, hoy me siento bien, me veo bien, créame que su día va a ser muy diferente, muy diferente. Estamos con toda la actitud, dicen, escuchando la radio, gracias, a través de nuestro WhatsApp, donde nos escucha, déjeme saber para poder saludarlo. Estamos totalmente en vivo también, ya los saludos a los que están conectados en transmisión de Facebook, estamos en vivo saludando a toda esa gente linda. Saludos para usted que ya fue a desfilar, como le repito, ahora algunos centros educativos hicieron su respectivo desfile. Pero ya sabemos que en Chalatenango Sur mañana es 15 de septiembre y se celebra pues también de gran manera con el desfile tradicional que se lleva a cabo. Así que un saludito muy especial para los que ya están preparando todo, las cachiporras, que los abanderados, que los que van a salir representando diferentes trabajos, oficios. Una escapadita para poder ver el desfile. Vamos con otra canción, complaciendo.
1: DJ Pablo.

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0: pero automáticamente se mantiene vigente para los tepecianos. Vamos a hacer otros temas desde luego en la mesa, evaluación educativa, denuncias también que se hacen de acosos sexuales en los centros educativos. Vamos a hablar de la reforma de pensiones, que es otro tema también que surge en el contexto de acuerdos tomados con el Fondo Monetario Internacional. En fin, tenemos un menú de temas importantes para que usted se quede con nosotros en esta hora y media. Para hablar del tema nos acompañan acá en nuestros estudios el doctor Héctor Hernández Turcio, es abogado de la República, a quien quiero darle la más cordial bienvenida. Doctor, ¿cómo está? Bienvenido.
1: Muy bueno, buenos días y gracias por recordar esa fecha de los ataques de Nueva York, que hasta ahora no se sabe quién fue realmente quien hizo ese desastre.
0: ¿Y qué hubo en el fondo, no? Detrás.
1: ¿Qué hubo? Y además de eso, es una fecha que, como dijiste tú, que cambió el mundo desde esa época. Uh-huh. Por eso es clave, y nunca han dicho por qué lo hicieron, pero cambió el mundo totalmente.
0: Claro, hay mucha tela que cortar en ese tema. Manuel Someta, abogado también, gracias por acompañarnos. ¿Cómo está?
2: Neto, muchas gracias por la invitación. Aquí también recordando los hechos del 11 de septiembre, pues un evento trágico para no solo para Estados Unidos, sino para todo el mundo.
0: Para el mundo, ¿no? Aparte de las familias que perdieron su vida ahí, ¿verdad? Todos a los familiares de muchos que perdieron ahí la vida. Vamos a darle la más cordial bienvenida también al sociólogo Carlos Hueso. Bienvenido, gracias por acompañarnos, Carlitos.
3: Mi tío, gracias por la invitación. Un gran abrazo al pueblo salvadoreño. Y por supuesto que coincido con esa tragedia que sucedió y que obviamente toda mi solidaridad en aquel fatídico 2000 que todos lo recordamos.
0: Así es, en efecto. Bueno, decía que entre los temas que tenemos este día para iniciar está esta decisión de Estados Unidos que, pese a no tener un anuncio oficial, mantiene el TPS para El Salvador, pero sin aclarar plazos, mientras toma una decisión sobre el verdadero futuro que puede tener este programa. Y es que el vencimiento del TPS para más de 170 mil salvadoreños llegó sin una decisión formal del gobierno estadounidense. El Servicio de Ciudadanía e Inmigración de los Estados Unidos comunicó que la protección migratoria y laboral continúa mientras no haya un anuncio oficial. Esto hace recordar, por cierto, el encuentro que hubo entre el presidente Nayib Bukele y el presidente Trump el pasado 16 de julio en la Casa Blanca, que aunque no se conoció a ciencia cierta cuáles fueron los temas tratados, pero sí esa reunión dio cierta esperanza sobre las posibles gestiones realizadas para lograr una posible solución migratoria. Este es el tema que tenemos hoy en día, protección real o limbo migratorio. ¿Qué es lo que tenemos hoy en día? Vamos a ver.
1: Bueno, yo no sé si la noticia esa es real, verdadera, o hay que matizarla, ¿va? Porque en varias noticias he oído yo que les han permitido quedarse en los Estados Unidos, pero que ya no tienen los permisos de trabajo, que ya no pueden ejercer los derechos que tenían.
0: Pues. Hay una versión oficial de DHS y también de la oficina de USCIS, donde sí, mientras no haya, y eso es bien importante, una comunicación oficial del Departamento de Estado para la culminación o una prórroga, se mantiene vigente el TPS. Se mantienen vigentes los permisos laborales. Así es que las personas sí se mantienen vigentes. Es bien importante dejarlo bien en claro.
1: Pero por otra parte, es decir, cuando no se dice nada en esa materia de migración en los Estados Unidos sobre los TPS, lo prorrogan por 6 meses.
0: Automáticamente.
1: O sea que siempre está un limbo ahí que no se sabe qué va a pasar.
0: Bueno, acá a buen salvadoreño es que el silencio dice mucho. Aquí así lo hablamos, ¿no? Cuando hay un silencio.
1: Bueno, es que el silencio también es una respuesta. O sea, cuando una mujer te está fregando y tú le quieres reclamar y no dices nada, más se enoja uno. Eso es un hecho.
0: Vamos a ver,
1: regresamos. El silencio también es peligroso. Sí. Mira, pero pasa otra cosa con esta situación de... lo que a mí me llama la atención que aquí hay salvadoreños aquí, no sé si bien intencionados o políticamente dirigidos, que dicen, no hay problema, aquí los esperamos. ¿Cómo vamos a esperar 170 mil personas aquí? Es imposible penetrar, peor que son, parece mentira que esto es una paradoja, porque hay gente que se ha educado, que ha vivido en el país más desarrollado del mundo. ¿Y cómo va a venir a un inframundo prácticamente aquí, vean? A trabajar de qué y para qué. Y sin bienes, porque habrán algunos que se han preparado comprando casas de antemano, teniendo ahorros, pero hay otros que simplemente vendrían sin nada. Por otra parte, aquí se oculta de que mucha gente que viene de los Estados Unidos los capturan apenas entra. Allí los capturan y los investigan. Claro. Hay gente que ha estado un mes
0: detenido. Sí, pero no a todos. No hay que generalizar, diría yo, desde el punto de vista de que el que capturan es el que tiene algún tipo de antecedentes con la justicia, ¿no? Pendientes.
1: No, es que no. Yo sé de gente que la han capturado.
0: De acuerdo.
1: Que probablemente para investigarla, ¿verdad? Porque como tener manchado tu cuerpo ya claro. Aquí es algo sospechoso y allá en los Estados Unidos es una
0: sí, perdón, eso, es una moda. Decía, no la generalidad como tal, pero si alguien tiene antecedentes jurídicos, pues obviamente tiene que presentarse ante la justicia, pues lo detienen, ¿verdad?
1: No, pues
0: si
1: es no que es... el que tiene antecedentes los tiene, pero sí. Los que son sospechosos también los detienen. Uh-huh. Es que el sospechoso puede ser por verse mal, por verse muy pobre, por tener marcado el cuerpo. Aquí en El Salvador las sospechas son varias, no es solamente el delito. Entonces, sí, uno debe tener mucho cuidado en eso, porque causa problemas y causa gastos familiares.
0: Ok, interesante el punto. Vamos a ver, ¿qué significa jurídicamente que las autoridades aseguren que los salvadoreños mantengan su protección, pero sin emitir una extensión formal del TPS? ¿Comparte usted los argumentos?
3: A ver, 170 mil salvadoreños, que por supuesto con el comunicado del DHS, es claro que permanecen mientras haya una resolución formal para nuestros hermanos en el exterior, que están amparados a este programa. Cabe destacar que en el abanico de naciones que estaban dentro de este programa, obviamente los únicos que hemos quedado son los salvadoreños que están amparados dentro del mismo. En buena hora, que no fue el mismo resultado de una Nicaragua o de Honduras, es importante decirlo. Mira, es interesante cuando yo quiero poner en la mesa estos otros elementos que me parecen sin duda importantísimos, y es ver la precariedad por parte de este pírrico sector opositor que han querido darle un matiz político, desgraciadamente, al tema tepeciano.
0: Bueno, el doctor lo mencionó, ¿no? Que no se sabe si por mala o buena intención hablan de decir, bueno, vengan, aquí estamos, u otros al final cuestionan las decisiones como se están llevando a cabo.
3: Por supuesto, hay unos que salen diciendo...
0: ¿Hay una perversidad política en el manejo a criterio de ustedes en esto?
3: Ernesto,
0: ¿por parte de quién?
3: Algunos salen diciendo, ¿por qué no se pronuncian? ¿Por qué no han dicho nada? ¿Por qué? Saben una cosa, y esto es bien importante, yo estoy plenamente convencido que las personas idóneas que tienen que ver en este tema, sin duda que están haciendo esfuerzos, que se van a pronunciar, porque no es solo de pronunciarse por pronunciarse, aquí no es de soplar y hacer botellas.
0: ¿Sí?
3: Que les quede claro que el único que puede dar una respuesta definitiva es el gobierno de los Estados Unidos. Y yo he sido enfático desde el primer abordaje que hice sobre este tema, y me parece realmente decadente ver a estos opositores tratando de politizar un programa en beneficio de los salvadoreños. Esperamos, enhorabuena, que haya una resolución favorable, pero vuelvo y repito, y con esto termino mi primera intervención, en primer lugar a los hermanos tepecianos, paciencia, confianza y sobre todo, lo más importante, que les quede claro que el único que puede dar el veredicto final es el gobierno de los Estados Unidos.
0: Ok, interesante recordar también, como yo lo planteé en la presentación del programa, de esta reunión del pasado 16 de julio entre el presidente Trump y el presidente Nayib Bukele, donde todo apunta que se logró abordar el tema del TPS y generar la confianza y la espera que en su momento, por cierto, el presidente Nayib Bukele planteaba recientemente en este mismo contexto, en una su cuenta de X decía, tranquilo, o sea, paciencia, verdad, y confianza, verdad, sobre este tema. Vamos a ver, ¿qué piensa usted de lo que dicen sus antecesores, licenciado Someta?
2: Yo no entiendo.
0: La oposición política está, de alguna manera, queriendo sacar raja política de este tema, según lo que versa su antecesor.
2: Tiene razón, Carlos, con eso. Pero sí, a mí lo que no me gusta es, ¿y por qué se asocia la reunión que tuvo el presidente con el presidente Donald Trump ahora que el TPS por 6 meses más se prorroga, pero es parte del mismo acuerdo del TPS, que si no se llega a una extensión oficial,
0: automáticamente
2: se toman 6 meses para revisar si se va a cancelar o los términos en los que se podría prorrogar? Me parece que quieren indirectamente abrogarse, digamos, el que estos 6 meses de extensión han sido gracias a esa plática y a esa negociación. Y yo les quiero recordar, como muy bien lo acaba de decir Carlos acá, que es una decisión exclusivamente de Estados Unidos. Entonces, no podemos estar pensando de que es un logro del gobierno esta extensión por 6 meses, porque así se ha estado matizando, que luego de aquella reunión que duró 20 minutos, etcétera, etcétera, no podemos estárselo atribuyendo al gobierno central, porque, número uno, no es decisión de nosotros. Podríamos hacer lobbies, que es lo que yo he dicho desde el viernes pasado. Debimos haber participado de los lobbies con los actores, con los senadores que se van a encargar de darle la prórroga a esto, pero no lo hicimos. Y a pesar de que la decisión es unilateral, se pudo haber influido. Okay. Pero ahora no es para estarnos atribuyendo que es un éxito que esta prórroga de 6 meses haya sido a causa de esa reunión.
0: Sí, sobre todo porque, si bien es cierto, como usted lo plantea, fue a puerta cerrada. No se habló de una agenda,
2: no hubo agenda
0: pública,
2: ni después se hizo público.
0: Muchos analistas y conocedores del tema migratorio, como César Ríos, como Oscar Díaz, incluso creo que también otros, Jesse Mosa y otros, sortearon, es un tema tan importante para ambos presidentes, por la alta incidencia social, política y económica que tiene para ambas naciones, que el tema sin duda alguna estuvo ahí presente en esa reunión, intuyo.
2: Pero puede ser.
1: Óyeme, lo que yo creo que no es cuestión de tener confianza tampoco. Es igual que
2: ¿o confianza
1: tener,
2: en qué o en quién?
1: ¿Confianza en qué? O tener esperanza. Yo tengo esperanza que me voy a sanar, tengo esperanza que me voy a sacar la lotería. Eso no existe. O sea, ¿en qué se va a tener confianza? Si las cosas en migración, hay que tener en cuenta lo que dicen varios gobernadores. Bueno, si las condiciones se terminaron de peligro en El Salvador, tienen que irse. Eso el gobernador de Texas. Mira, eso es un problema.
3: Cuando se versa sobre las condiciones, hay un tema bien importante que hay que destacar y hay que decírselo a la población salvadoreña. En el éxodo que tiene de duración este programa, que son 25 años, nunca se ha dado una prórroga extensiva como tal. Ahora bien, fíjate, muchos que quieren politizar ese grupito al que me he referido, y me parece también subjetivo, obviamente el análisis que hace Someta, donde dice, sí, los que se quieren adjudicar, pero no menciona, porque yo no he visto a nadie que se quiera adjudicar lo que ha sucedido con los tepecianos, pero sí he visto a ese grupo que él curiosamente calla, diciendo, pero es que no hicieron nada, no dijeron nada, no se pronunciaron. Y yo digo, y he sido categórico en esto, saben en qué momento se va a hacer y el único que tiene la decisión es el gobierno de los Estados Unidos. Ahora, cuando hablan de confianza, a ver, revisemos.
2: ¿En quién?
3: Este gobierno como tal ha sido, fíjate bien, el que ha logrado volverse un aliado estratégico del gobierno y del pueblo de los Estados Unidos, y eso hay que decirlo también.
2: Entonces, la confianza, ¿en quién hay que tenerla, Carlos?
3: En primer lugar, me extraña la confianza y la paciencia cuando lo dice un presidente que juega otras ligas.
2: ¿En quién,
3: y
2: entonces?
3: Que toda la miniatura opositora realmente le sale debiendo. Es importante tener esa confianza y esa paciencia en lo venidero. A mí no me cabe duda que si el hombre se ha pronunciado de esa manera, pues sí, algo habrá.
2: O sea, la confianza hay que tenerla en él y en las negociaciones.
3: Es que yo he sido categórico, no voy a entrar en una contradicción. El único que puede determinar lo que se viene en el tema de los tepecianos es el gobierno de los Estados Unidos.
2: Entonces, ¿en quién hay que tener confianza?
3: Hay que tener confianza.
2: Ahí te estás contradiciendo.
3: Hay que tener paciencia.
2: Es que ahí te estás contradiciendo.
3: No, no hay ninguna contradicción.
2: ¿Pedís confianza en quién? ¿En quién no, no te puede resolver?
3: Lo que pasa es que vos querés politizar irresponsablemente como ese sectorcito que trata de jugar con un programa tan importante que es prioritario para nuestros hermanos tepecianos.
2: Entonces, ¿en quién hay que tener confianza? Es que no me va a dar la pregunta, Carlos. Yo lo que quiero es que me contestes. ¿En quién hay que tener confianza?
3: El programa, Neto.
1: A ver, es que hay que tener en cuenta primero que somos latinos.
0: Sí.
1: Y ese es un problema. Como dice, un problema racial, latinos, y un problema de étnico, pues. No nos quieren como latinos.
0: Ahora,
1: segundo, hay que distinguir. En materia de inmigración hay que distinguir lo que es ser ilegal y lo que es ser irregular. Ilegales salvadoreños hay cantidad.
2: Más que los tepecianos.
1: Más que los tepecianos.
0: Sí, porque ya
1: pero los tepecianos en sí son irregulares. Son irregulares porque
2: es
1: momentáneamente protegidos. Pero esa es una irregularidad, no es una legalidad. O sea, hay que tener claro esa situación. Entonces, ¿a qué se deben atener ellos? A la suerte, prácticamente, pues, que eso tampoco no es nada.
2: Pero piden confianza, como dice Carlos.
1: ¿Sí?
2: Pero piden confianza.
0: Creería yo, y lo he escuchado decir de los conocedores en la materia, que ese modelo, perdón, que esa, digamos, que esa aura de confianza viene desde el punto de vista de lo que menciona Carlos. Liderazgo de un presidente que ha estado muy cerca de apoyar.
2: Pero es que eso contradice el discurso de que es exclusivamente decisión de Estados Unidos.
0: De las buenas relaciones que hay con los Estados Unidos. Y tercero, de que en esa reunión, como lo dicen los expertos, el tema no pudo haber pasado por alto. Algo hay, ¿no?
2: Espérame, Neto, pero es que yo eso no lo concibo. O sea que cuando yo dije el viernes pasado que tenían que haber negociaciones, que había que haber intervenciones, me sale Carlos diciéndome, no, es que eso es exclusivo de Estados Unidos. Este viernes, que ya está prorrogado por 6 meses, ahora sí se quieren atribuir que sí hubieron negociaciones.
3: Totalmente
2: cuando
3: falso.
2: Nuestra embajadora,
3: revisé
2: yo lo dije el viernes
3: programa.
2: Pasado, permíteme Carlos,
3: no,
2: cuando yo lo dije el viernes pasado,
3: que yo no te digo.
2: Nuestra embajadora,
3: esa es irresponsabilidad.
2: En lugar de estar en los lobbies allá con los senadores, estaba aquí en la convención del Bitcoin. Cuando los senadores demócratas estaban debatiendo el tema de la prórroga del TPS. O sea, para mí hay una contradicción evidente. Aquí, como Carlos, siempre que le pregunto, huye a decir que vos sos el presentador, pues ya no le voy a
3: realidad,
2: hacer ya no le voy a hacer más preguntas.
3: Yo no sé,
2: porque
3: vos
2: cada vez que le hago
3: preguntar.
2: Preguntas, se refugia en vos.
3: Entonces,
0: a ver, veamos un poquito la realidad desde la perspectiva de quienes han estado manejando el tema. Por ejemplo, las buenas relaciones que tiene el país con los Estados Unidos.
3: A ver, Neto.
0: Ese acercamiento de amistad que hay entre el presidente Trump y el presidente Nayib Bukele predicen que una situación cuyo impacto político, económico para ambas naciones lo tiene, tal vez para Estados Unidos no sea tanto, pero para El Salvador sí, algo puede haberse tratado. No
2: pero
0: sé.
2: Ahí estamos especulando, ahí estamos cayendo en lo subjetivo que dice
0: yo creo
2: Carlos.
0: Que la especulación no, es parte del análisis como tal, ¿no? ¿Cómo el análisis
3: mira,
0: de decir
3: mira,
0: bien,
3: Neto,
0: no lo han
3: es
0: hecho?
3: Evidente que este sector hubiese dado lo que fuese por ver a nuestros hermanos amparados al TPS con una decisión negativa
0: okay,
3: para
0: pero
3: ellos.
0: Periodísticamente
3: pero
0: no se puede,
3: cuestión,
0: sí, pero
3: mira,
0: no se puede negar que
3: no
0: ese
3: es,
0: silencio de Washington,
3: no
0: ese
3: es,
0: silencio de Washington puede interpretarse como una señal de que existe una negociación todavía no abierta, pero también que el tema ahí está vigente.
2: Mira, aquí
0: no?
2: aquí
3: en el abanico
2: puede haber
3: de naciones,
2: cosa.
3: ¿Cuál es el único que continúa
2: con TPS,
3: con el TPS,
2: porque nosotros. Hasta hoy se nos, porque hasta hoy se nos vencía el 9 de septiembre. Bueno, pero aquí viene una cosa.
3: Mira qué irónico. No quiere que se politice a favor, pero lo viven politizando en contra. Mira qué irónico. Pero que no le puedes pedir peras al olmo al sector opositor de este país tan precario. Pero mira esto.
2: Sí, es Ernesto, que hay que tener razón.
0: Ya le doy la palabra. Vamos a ver para
3: sí,
0: que
3: mira
0: termine.
3: Esto. A ver, ¿qué es lo interesante de esto? Fíjate bien, porque yo he sido de los más objetivos de no politizarlo y de venir y de hablar de manera objetiva con la población, sobre todo con los tepecianos. Cuando el hombre sale y dice paciencia y confianza, ahí sí hay otro matiz. Sin duda no me queda dudas, no me queda una tan sola duda en las ligas que él juega. Ahora bien, fíjate, qué responsable tener todo este proceso sin tratar ni un solo centímetro de politizarlo. Y fíjate esto.
0: Okay. O sea, insistes que, Carlos, que el tema lo está politizando la oposición.
3: Mira, hubiesen dado hasta lo imposible porque dijeran no más TPS y todos van de regreso.
0: El análisis lo tiene cuando regresemos el licenciado Someta.
2: No, solo brevemente, solo antes de irnos. Tiene razón, la oposición sí lo quiere politizar. Yo lo que te pido es que no me eches en ese grupo porque yo no soy parte del grupo de oposición.
3: Echando, si te queda el saco, ponételo. Yo estoy haciendo el análisis de la oposición.
0: Vamos a la pausa. Gracias a usted por estar con nosotros. Estos son los elementos de juicio que nos permiten construir, leer bien la fotografía que está pasando alrededor de más de 170,000 salvadoreños que están acogidos al TPS y también de una población migratoria que está no registrada o que en algún momento pues han pasado a otro estatus de irregularidad precisamente por el temor que hay sobre el tema de la culminación del TPS. Vámonos a la pausa, gracias por estar con nosotros.

0: queda para el futuro del mismo? Vamos a ver.
1: Bueno, aquí hay un punto que hay que tomar en cuenta, y es que en noviembre son las elecciones de medio término en Estados Unidos, y el discurso de Donald Trump está basado justamente en una plataforma anti-inmigración, pero basados en las buenas relaciones que ustedes mencionan, que no es la causa de que se haya prorrogado por 6 meses, sino que eso ya estaba establecido, pero basados en estas buenas relaciones, pudieron al menos no cancelarlo de golpe. Porque, ¿qué es lo que va a pasar? En estos 6 meses va a pasar las elecciones de noviembre de Donald Trump y las elecciones de febrero de El Salvador. O sea que la prórroga en sí misma, o sea, el silencio que estás mencionando de Estados Unidos, es conveniente para ambos mandatarios, porque no choca con el discurso anti-inmigración de Trump, no tiene que cancelarnos, solo no tiene que prorrogarlo, y funciona también para el presidente, por lo que estás diciendo, confianza y las ligas, y que no sé qué, que dice Carlos ahí, que la confianza en las grandes ligas, y sirve como discurso también electoral, politizado, porque es Carlos quien lo está politizando al pedir confianza sobre esos términos, y sobrepasa el término tanto de las elecciones de medio término en noviembre en Estados Unidos como las de febrero de El Salvador. Entonces, después de que pasen ambas elecciones, ahí vamos a esperar una resolución favorable para los tepecianos, eso sí, porque todos estamos de acuerdo, y aquí tendríamos que estar todos de acuerdo, en que lo que esperamos es que la solución ni siquiera sea la simple prórroga, sino que se busque una situación más permanente para ellos. Los tepecianos son los ciudadanos mejor portados de Estados Unidos, porque es temporal su estatus.
0: El análisis que hace usted, en el fondo, es el mejor deseo para que ellos puedan pasar a un mejor estatus.
1: Sí, pero que
0: ya no de permanente.
1: Estos 6 meses
0: ya
1: son
0: no
1: convenientes.
0: Temporal, sino permanente.
1: Permanente. Y estos 6 meses son convenientes porque nos permiten pasar por las elecciones de medio término de noviembre con el discurso de Trump anti-inmigración, okay, y las elecciones de febrero de El Salvador.
0: Medio término, ¿qué significa? ¿Van a votación para el Congreso? Sí, ¿verdad?
1: Sí, para el Congreso, y se hace una evaluación
0: del presidente. La tres cuartas partes, creo que. Sí,
1: así es. Y se hace una evaluación sobre la continuidad del presidente y la reconfiguración del Senado.
0: Vamos a ver, doctor, ¿qué piensa usted de lo que tiene este y tiene el que tiene a la izquierda y a la derecha? ¿Qué piensa?
2: ¿Cuántos años tienen los TPS de estar allá?
0: 25.
2: ¿Eh? Ok. Ya
0: no más, ¿verdad?
2: Ya tuvieron, desde el terremoto, sí, ya tuvieron hijos. Hoy, ¿qué pasa? Esos hijos son ciudadanos. Uh-huh. Pueden pedir a los papás. Es que ahí está el enredo ventajoso o desventajoso que puede haber, porque todos esos hijos que son ciudadanos, que o ya tienen mayoría, pueden pedir a los papás. Entonces, solo el que no preñó a ninguna mujer ahí, ya se fregó, ¿me entiendes? Pero de ahí todos pueden adquirir, pedirlo para que empiecen un proceso de ciudadanía. Entonces, el mismo Trump ha dicho que hasta quiere eliminar toda esa serie de movidas que hay, ¿verdad? Incluso las mujeres que ya tienen 8 meses y le van a tener el hijo allá para que ella tenga nacionalidad. Entonces, no es tan fácil tener confianza, ni porque todo eso lo mueven ellos perfectamente.
0: Ahora,
2: lo más interesante es que este presidente irrespeta cualquier ley, ¿verdad? Y dice cualquier cosa. Y se le puede ocurrir lo que quiera.
0: Entonces, hablamos del presidente Trump.
2: Pues sí, del presidente Trump. Sí, es el emperador del mundo, ¿va? Entonces, este tipo puede hacer lo que quiera. Lo que más están pidiendo en las noticias que he visto yo, que le den residencia por el tiempo que han tenido. Que le den una residencia. Pero yo también necesito un procedimiento. Pero vuelvo al primero. Todos los que tuvieron hijos tienen oportunidad de que los pidan los hijos y conseguir papeles o ciudadanía o residencia rápidamente. Los abogados allá están aconsejándoles a estos TPS el buen comportamiento, porque yo conozco varios casos en donde como somos salvadoreños, pues, nos emborrachamos todos los viernes o todos los lunes o lo que sea, Y en ese sentido, a muchos de ellos los han capturado y todo. Claro. Y una vez tengas una captura de esas, ya, ya no puedes seguir.
1: No, pero los tepecianos no pueden. Los tepecianos con una sola falta.
0: Una sola falla. Que falta,
2: entonces muchos de ellos han fallado. Uh-huh. Hombres y mujeres han fallado con las leyes de la cotidianidad que tienen ellos para convivir de una manera armoniosa.
0: A ver, doctor, usted decía que el proceso electoral los tiene preocupados, sobre todo porque dentro de esa agenda está el tema de la política migratoria, como un compromiso que tiene con todo el MAGA, ¿verdad? Que es un punto importante. Pregunto, el hecho incluso ha sido muy criticado, que ha pedido hasta va a dar dinero, ¿no? ¿Cuánto dijo? 25 mil dólares, ¿no?
2: No, bueno, por cada pero te digo,
0: la convención lo dijo, ¿no?
2: Mira, este Trump es capaz de cometer un delito mundial, ¿me entiendes? Tú tienes ese caso de estar que va a dar 5 mil dólares al que vote por el Partido Republicano. No hay una legislación en el mundo que no prohíba conseguir votos por medio de pago.
0: Wow,
2: ¿qué y será él lo eso? Hace. ¿Y qué? No le importa. Entonces, ahí sí hay que tener, como dice Carlos, confianza y paciencia, que puede cometer una locura y le da ciudadanía.
0: A ver, eso sí, una vez. Tiene un significado el hecho de pedir, de ofrecer 5 mil dólares.
2: Claro, sí, es un delito, hombre. Es un delito.
0: Aparte de eso, pero tiene un interés, el interés de poder subsanar alguna deficiencia en la popularidad a la hora del voto, de
1: que
0: seguro,
1: justamente,
2: ¿no? No, si es que mira, permitime dentro de lo mismo. ¿Cómo será la locura de él? Supongamos que hubieran 70 millones de adultos, 70, que hay más, por 5 mil dólares, ¿de dónde van a sacar ese dinero? ¿Y de dónde? Entonces, porque eso no se lo puede 35 permitir.
0: 35 mil millones de dólares.
2: 70 millones de habitantes adultos, sí. Y él les ofrece, esto es un
0: eje. O billones, ¿verdad? Sería. Ah,
2: bueno, si es que Estados Unidos tiene
1: 3.500
2: millones. Estados
1: Unidos
2: tiene 350 millones de habitantes. Y cómo no van a haber adultos de 70 millones.
0: Carlos, vamos a ver, Carlos, ¿qué piensa alrededor de este punto? Porque sin duda alguna habría que preguntarse qué se discutió, ¿verdad? Realmente.
2: Solo
0: sobre
2: quiero,
0: el TPS.
2: Quiero
0: sí,
2: terminar
0: perdón.
2: Es mejor tener esperanza en la locura del presidente de los Estados Unidos que confianza en migración, en leyes, y en ciudadanía y residencia. La locura de él es más importante que cualquier cosa en los Estados Unidos.
0: Ok, saber cómo amanece este día y qué puede ofrecer para el mundo. Vamos a ver, Carlitos.
3: Mira, yo siempre he sido bien respetuoso de la soberanía de cada pueblo. Uh-huh. Realmente creo que es importante poder utilizar este espacio para enviarles este mensaje a nuestros hermanos tepecianos. Y el mensaje es claro y contundente, como ya bien lo dijo el presidente Bukele, confianza y paciencia, y esperemos en el Creador que haya a la brevedad posible una resolución favorable que les permita continuar en ese país.
1: Ahí sí.
3: Y amparados a ese programa.
1: Ya okay. Digo, confianza en el Creador.
0: A manera de ir concluyendo y cerrando este tema, tomando como punto elemental un mensaje de tranquilidad, de confianza para todos nuestros hermanos acogidos al TPS, pregunto, ¿estamos ante una estrategia de negociación de Washington o ante una decisión que simplemente se está retrasando, dejando a estos salvadoreños en un limbo migratorio?
1: Es una decisión política y electoral, aunque Carlos diga que esto no se debe politizar, pero lo es, porque recordemos que el discurso de Donald Trump es paulatinamente terminar con los programas de migración por completo. Es parte de su discurso MAGA que lo ha... Y lo repitió incluso en la convención. Lo dijo, de que los inmigrantes son criminales, son acá, y lo repito, nuestros tepecianos son de los mejor portados, porque por cualquier cosita les niegan la renovación del TPS.
0: Otro punto que decía, dice el presidente, sumado a eso, es que quiero que entiendan los americanos que si están con problemas de empleo es porque muchos inmigrantes...
1: Es por los inmigrantes.
0: Eso digo.
1: Entonces, sí tiene una connotación política.
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0: El señor Mauro Flores nos escribe desde Nueva York, Estados Unidos, a través del WhatsApp del ICQ y nos pregunta: ¿de dónde sale la electricidad del corazón? Oigamos la respuesta.
1: Estimado don Mauro, muchas gracias por su consulta. Le contamos que la electricidad del corazón no proviene de una batería ni de otro órgano.
0: La producen células especializadas que están en el mismo corazón.
1: Las células son las partes más pequeñas que forman nuestro cuerpo y el de todos los seres vivos.
0: Todas las células tienen tareas diferentes y en el corazón, algunas de estas células tienen la capacidad de generar pequeños impulsos eléctricos.
1: Un impulso eléctrico es una pequeña señal que las células producen y envían para dar órdenes. En el corazón, esa señal les indica a los músculos cuándo deben contraerse para que el corazón lata.
0: Por medio de este proceso, también se bombea sangre desde el corazón hasta el resto del cuerpo a través de las arterias y las venas.
1: Esta actividad eléctrica del corazón se puede conocer a nivel médico gracias a procedimientos como los electrocardiogramas.
0: El electrocardiograma es un examen que justamente registra el ritmo y el funcionamiento del corazón para ver si hay alguna anomalía o si el corazón se encuentra funcionando normalmente.
1: Este es un proceso fascinante porque demuestra que el cuerpo humano tiene la capacidad de realizar muchas funciones por sí mismo sin que tengamos que pensar en ellas, como respirar, digerir o incluso generar su propia electricidad para que el corazón mantenga al resto del organismo con vida.
0: Le agradecemos por su pregunta y le enviamos un cordial saludo hasta Nueva York.
1: Atlántida, Honduras. El señor David Hernández, de esa comunidad, dice lo siguiente: desde tiempos yo he oído mentar cuando se compra el desinfectante para pisos en las casas con olor lavanda. Quiero saber qué es lavanda. ¿Es una hierba o un zacate? ¿Por qué tiene un olor agradable? ¿De dónde es y cómo sacan la lavanda de un país específico? Oigamos la respuesta.
0: Muchas gracias por todas sus preguntas, don David. Se podría decir que la lavanda es un tipo de hierba que forma arbustos de tallo leñoso, es decir, duro como madera.
1: Puede alcanzar entre 60 y 80 centímetros de altura. Es de la misma familia del romero y la menta. Sus flores son moradas o lilas y tienen un olor muy agradable.
0: Se desarrolla bien en lugares secos y soleados, que estén entre los 700 y los 1400 metros de altitud. La planta es originaria de Europa y Asia, pero se puede cultivar bien en nuestra región centroamericana.
1: Sus flores se utilizan en la elaboración de perfumes y agua de colonia. Además, como usted nos comenta, se usa para elaborar desinfectantes.
0: También se usa en aromatizantes para perfumar el ambiente y como repelente de insectos.
1: Para utilizar la lavanda como repelente, se acostumbra quemar un puñado de ramitas secas o se utilizan aceites esenciales, que son líquidos muy concentrados que se sacan de partes de plantas como flores, hojas, raíces y cáscara de frutas.
0: El aceite esencial se pone en unos aparatos que se llaman difusores, que lo convierten en vapor o humo perfumado, y esto hace que se alejen los insectos como mosquitos, moscas y polillas.
1: La lavanda también tiene propiedades medicinales como calmante del sistema nervioso.
0: Para eso, se prepara una infusión de la siguiente manera. En una taza se coloca una cucharada de flores secas o frescas de lavanda y se añade agua muy caliente, se tapa y se esperan entre 5 y 10 minutos antes de tomarlo.
1: Se recomienda un máximo de 2 tazas diarias. También existen aceites esenciales que se pueden tomar, pero deben indicarlo en la etiqueta.
0: Le agradecemos por su consulta y le enviamos un cordial saludo hasta Honduras.
1: Vamos a la música romántica. Se interpreta junto a una ventana en noches de serenata. Voces, guitarras y sentimientos con Estrellita del Sur, con los Morocuchos de Perú.

0: ¿Sabía que los unicornios vienen de la mitología griega? Era parte de las historias que contaban los antiguos griegos. Ahí nació la leyenda de un caballo imaginario, bello y amable, con pelo blanco y un cuerno mágico. 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
1: Envíennos sus preguntas al apartado 2948-1000 San José, Costa Rica. También nos pueden contactar al correo electrónico icq@icq.org o encuéntrennos en Facebook como Oigamos la Respuesta.
0: Recuerden, pueden enviarnos sus preguntas, sus saludos y sus reportes de sintonía a nuestro WhatsApp. Código de área 506, número de teléfono 84-85-54-53. Y precisamente por medio de WhatsApp nos llega la siguiente pregunta. Quiero saber sobre la diosa egipcia que era mitad gato. ¿Y por qué los egipcios adoraban tanto a los gatos? Este mensaje nos lo envía la niña Paula Adela Saborío Pereira al WhatsApp del ICQ desde Curridabat, San José, Costa Rica. Oigamos la respuesta.
1: Estimada Paula, muchas gracias por tu pregunta. Los egipcios que vivieron hace miles de años adoraban a muchos dioses. Una de esas diosas era Bastet, a quien representaban como una mujer con cabeza de gato.
0: Para los egipcios, Bastet era la protectora del hogar, de las madres y de la fertilidad. Además, era la diosa encargada de cuidar a los niños y las niñas.
1: ¿Por qué Bastet tenía cabeza de gato? ¿Por qué eran tan importantes los gatos para los egipcios?
0: Los egipcios apreciaban mucho a los gatos porque protegían a las cosechas de los ratones. También controlaban a los animales peligrosos. Entonces eran vistos como grandes protectores de las personas y de sus casas.
1: Sus habilidades para cazar y su comportamiento misterioso hacían pensar a las personas que ellos, los gatos, tenían poderes divinos. Por eso se imaginaron a la diosa Bastet con cabeza de gato.
0: Cuando un gato moría, las familias egipcias debían guardar luto como si hubiese muerto cualquier otro miembro de la familia.
1: El respeto por los gatos era tan grande que, al morir, muchos gatos eran momificados al igual que las personas, y había templos dedicados a la diosa Bastet, en donde se han descubierto grandes cantidades de estos gatos momificados.
0: Como podés ver, la veneración por la diosa Bastet y la admiración por los gatos en el Antiguo Egipto es un ejemplo de cómo las civilizaciones han entendido el mundo que les rodea y se han adaptado a él.
1: Estamos estrenando un nuevo segmento en nuestro programa.
0: Queremos escuchar sus voces y que nos manden sus preguntas en audio.
1: Ahora los lunes tendremos la sección Oigamos la Pregunta.
2: Saludos. Mi pregunta es, ¿qué tan cierto es que si una avispa le pica a uno, el cuerpo repara dándole colágeno a la parte donde pica la avispa? ¿Es verdad o no?
1: Esta pregunta nos la envía don José Ruiz Centeno desde Telpaneca, Madrid, Nicaragua. Oigamos la respuesta.
0: Estimado don Josué, le damos la bienvenida al ICQ y le agradecemos por su consulta. Nos pregunta usted si el cuerpo repara la picadura de una avispa produciendo colágeno. Le contamos que esto en parte es verdad. Cuando hay una picadura de abeja, avispa o un insecto parecido, el veneno de estas criaturas provoca una reacción en nuestro cuerpo.
1: Por eso suele haber dolor, hinchazón o picazón en la zona afectada. Entonces el cuerpo se defiende y trata de reparar el daño causado por la picadura.
0: En ese momento, el cuerpo puede producir colágeno y otras sustancias, al igual que sucede cuando nos cortamos y se forma una cicatriz.
1: Pero, ¿qué es el colágeno? El colágeno es una sustancia que produce nuestro cuerpo y funciona como una especie de material de construcción.
0: Está presente en muchas partes, como la piel, los huesos, los cartílagos, los tendones y los ligamentos.
1: Podemos pensar o imaginar el colágeno como si fueran los hilos de una tela. Estos hilos ayudan a mantener unidos y firmes los tejidos de nuestro cuerpo.
0: Por eso, el colágeno ayuda a que la piel tenga resistencia y elasticidad, a que los huesos y los tendones sean fuertes y a que las articulaciones puedan funcionar adecuadamente.
1: Entonces, cuando nos pica una avispa, el cuerpo le envía colágeno para reconstruir la piel y sanar la picadura.
0: Si la persona que sufre la picadura no es alérgica, el cuerpo por sí solo va a llevar a cabo ese proceso de curación del área afectada.
1: Pero si hay mucha hinchazón, dolor fuerte o dificultad para respirar, es posible que la persona sea alérgica.
0: En estos casos, una picadura de avispa representa una emergencia y se recomienda buscar atención médica de inmediato.
1: Gracias por su pregunta y le enviamos un cordial saludo a Nicaragua. Durante más de 60 años, Centroamérica ha preguntado.
0: Y nosotros hemos guardado esas preguntas.
1: Ahora queremos reabrir nuestro archivo y volverlas a compartir con ustedes.
0: En septiembre, estrenamos una nueva sección en el programa en la que estaremos compartiendo muchas preguntas que ahora guardamos en nuestro archivo.
1: Del asombro y Centroamérica, acompáñennos y probemos cuánto hemos aprendido juntos todos estos años.
0: Le esperamos en nuestros perfiles de YouTube, Facebook, Instagram e iVoox. No se pierda de enviarnos sus preguntas y sus reportes de sintonía. Ante tanta controversia, ¿qué ventajas tiene cocinar con manteca de cerdo o con aceite? Esta pregunta nos la envía don Humberto Castillo Martínez al WhatsApp del ICQ desde Cartago, Corralillo, Costa Rica. Oigamos la respuesta.
1: Estimado don Humberto, sobre este tema los expertos han discutido mucho y las recomendaciones van cambiando conforme salen nuevos estudios.
0: Primero, queremos contarle que tanto la manteca como los aceites contienen grasas, pero no todas las grasas son iguales. Las grasas pueden ser insaturadas o saturadas.
1: Las grasas saturadas suben el colesterol en la sangre y pueden taponear las arterias y aumentar el riesgo para el corazón.
0: Por otra parte, las grasas insaturadas pueden ser insaturadas o saturadas.
1: Las grasas saturadas suben el colesterol en la sangre y pueden taponear las arterias.

0: caso de la manteca, hay estudios recientes que dicen que un consumo moderado de manteca de cerdo más bien podría beneficiar la salud.
1: Aparentemente, al consumir manteca de cerdo, el cuerpo la procesa y más bien ayuda a disminuir la grasa de nuestro cuerpo. Eso sí, no se trata de consumir manteca en exceso porque puede causar obesidad.
0: En cuanto a los aceites vegetales como el de soya, de maíz y de girasol son ricos en grasas insaturadas que benefician la salud del corazón. Pero a estos, los fabricantes les suelen poner muchos químicos, por lo que tampoco son tan saludables.
1: El que sí se sabe que es muy bueno es el aceite de oliva. Varios estudios han encontrado que el aceite de oliva es muy saludable porque además de tener grasas buenas, tiene antioxidantes, que son sustancias que ayudan a prevenir el envejecimiento de las células de nuestro cuerpo.
0: Aunque el aceite de oliva es saludable, recuerde que es una grasa y debe usarse con moderación, pues contiene muchas calorías.
1: Los expertos recomiendan que usemos muy poco aceite a la hora de freír y preferir otras maneras de preparar la comida, como al vapor, hervida o bien cocinada en freidoras de aire.
0: En resumen, se puede utilizar tanto manteca como aceite, pero hay que tener en cuenta que todos contienen grasas y calorías, por lo que debemos usarlos con moderación.
1: A mi Costa Rica es una canción compuesta por Paco Navarrete y Vernon Pibe Hein, que desde 1966 expresa amor por Costa Rica, su cultura y su historia. Disfrutemos.

0: También pueden contactarnos a través de un mensaje de WhatsApp al teléfono código de área 506, número 8485-5453, o háganos sus preguntas al teléfono código de área 506, número 22-2552-38, o al número 22-2553-38.
1: ¿Sabía que el maíz se originó en América? La palabra maíz era el nombre que le daban a esta planta los indígenas que habitaban en las islas del Caribe, y quiere decir lo que sustenta la vida. Esto y más en Oigamos la Respuesta.
0: Continuamos en Oigamos la Respuesta. El señor Carlos Francisco Pérez Hernández nos envía su consulta a nuestro WhatsApp desde Madrid, Nicaragua, y dice: ¿en qué año fue escrito el primer libro de Escuela para Todos y qué temas contenía? Oigamos la respuesta.
1: Muchas gracias por su pregunta, don Carlos, que nos hace viajar al pasado y recordar con alegría nuestra historia. El primer libro, Almanaque del ICQ, se publicó en 1966.
0: En ese momento todavía no se conocía como Escuela para Todos. Fue el inicio del sueño de nuestros fundadores, el Dr. Roderick Tung y doña Manuela Tattenbach.
1: Hoy ya no están con nosotros, pero podemos asegurar que ni con el entusiasmo que tenían por dar una manera alternativa de educación, podrían haber imaginado que el ICQ y el libro siguen adelante 60 años después.
0: El primer libro del almanaque tenía muchos temas, pero entre ellos estaban el movimiento de la Tierra y las fases de la Luna, la historia de las catedrales de Centroamérica, cómo vivían los pueblos indígenas antes de la conquista y los himnos y escudos de Centroamérica.
1: Además contenía varios cuentos y artículos explicativos sobre el Quetzal, la mosca tórzalo, cómo se hace el hierro y más. El primer almanaque tenía 130 páginas.
0: También queremos contarle que en la página web de la Fundación Escuela para Todos se pueden ver de forma gratuita casi todos los libros, desde ese primero de 1966 hasta el más reciente.
1: Para acceder a la página de la Fundación, simplemente debe escribir en su buscador de internet escuelaparatodos.cr.
0: Escríbalo sin espacios entre las palabras. Una vez allí, ingresa en la pestaña Biblioteca, donde verá todos los libros ordenados por año. En la edición de cada año, usted puede acceder al índice correspondiente con cada uno de los artículos y secciones.
1: Esperamos que lo disfrute mucho. Quedamos a sus órdenes.
0: Vamos a compartir una reflexión del Dr. Seuss, escritor. A veces no conoces el verdadero valor de un momento hasta que se convierte en memoria.
1: En el próximo programa sabremos qué es la Nigüenta, de dónde vienen los nombres de la Biblia y descubriremos cómo bajar los triglicéridos altos. Esto y más en el próximo programa.
0: Y así llegamos al final del programa de hoy. Les esperamos mañana en este su programa Oigamos la Respuesta. Envíennos sus preguntas al apartado 2948-1000 San José, Costa Rica. También pueden enviarnos sus preguntas al correo electrónico icq@icq.org. O encuéntrennos en Facebook como Oigamos la Respuesta, o llámennos por teléfono a los siguientes números: código de área 506, número 22-2552-38 o 22-2553-38. Recuerde que comprender lo comprensible es un derecho humano.

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2: Y hasta dijiste que también.
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0: Hasta aquí llegamos con su programa Las Arranca Polvo de la Tarde en Radio Chalatenango 1290 Amplitud Modulada. Le invitamos para que nos sintonice en nuestra próxima ocasión. Por hoy, solo nos resta decirles muy buenas tardes.
1: Se pulsó un mariachi. Y de él han venido desgranándose una cascada maravillosa de sonidos que han formado en el pentagrama musical de la tarde la presencia del programa más bonito con la mejor música norteña. 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Y no nos queda más que decirle muchas gracias por su fiel sintonía y buenas tardes. Hasta mañana.

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